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0: Muchas gracias.
1: Fuerte el aplauso. Maestro, fuerte,
0: muchas gracias, Iván. Muchas gracias.

0: tiene.
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Aproveche esta introducción para recordarte. 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

aplauso para Emi. Lo despedimos con el cariño que le tenemos. Gracias, Emi.

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0: ¡Vamos a la otra!
1: Maravillosos intérpretes de la música cuyana, a pesar de no ser cuyano, los indios Tacunau, con este hermoso homenaje a Villa Mercedes San Luis, Rincón Puntano.

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1: Al Pancho Figueroa y al Polo Román de los Chalchas.
2: Gracias a ellos.

Gracias, Pablo Pancho. Gracias.

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¡Qué fuerte! ¡Qué bien! Para ustedes, porteños, ciudadanos de esta ciudad que nos cobija tan paciente, gracias. Para ustedes, Lucio, querido. Gracias.

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no tenemos explicación. Nos transformamos en el filtro habitual con el que reconoces todo lo que te rodea. Tu contexto cotidiano. Simplemente una

ese aplauso para Emi. Lo despedimos con el cariño que le tenemos. Gracias, Emi.

El ex Opus 4 Beto Hassan junto a su hija Georgina Hassan nos regalan esta hermosísima versión de Samba del Carnaval.

0: Esto de interactuar y de mezclarse es mucho más humano y es más interesante, y creo que el resultado también tiene mucho que ver con el hoy, con la diversidad, con esto complejo que somos todos, ¿no?
1: Todo nace del cajón y zapateo. Todo nace de eso. Luego vienen las cosas alternas como palmadas y cosas como esas, que esas cosas también van ligadas, todas están como enganchadas, ¿no? Todas están muy, muy ligadas a eso.
2: Hicimos una, no una fusión, porque si vos pones canal por canal,

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Si pones el cajón solo, escuchas un festejo. Pero hemos podido hermanarlos, entonces es una chacarera festejo. Bueno, yo soy Bamba Miranda, para el que no me conoce, y le deseo el mejor de los éxitos de la Bibi, porque es una luchadora del tambor, y la quiero mucho, nada más.

0: Gracias.
1: Gracias. Gracias.
0: Gracias, Changue Pasiú, los jóvenes en el folclore. Qué hermoso.
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0: Muchas gracias.
1: Fuerte el aplauso. Maestro, fuerte,
0: muchas gracias, Iván.

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El ex Opus 4 Beto Hassan junto a su hija Georgina Hassan nos regalan esta hermosísima versión de Samba del Carnaval.

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Enganchadito de Samita Carpera para ustedes, amigos. 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

ese aplauso para Emi. Lo despedimos con el cariño que le tenemos. Gracias, Emi.

0: Muchas gracias.
1: Fuerte el aplauso. Maestro, fuerte,
0: muchas gracias, Iván. Muchas gracias.

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0: Esto de interactuar y de mezclarse es mucho más humano y es más interesante, y creo que el resultado también tiene mucho que ver con el hoy, con la diversidad, con esto complejo que somos todos, ¿no?
1: Todo nace del cajón y zapateo. Todo nace de eso. Luego vienen las cosas alternas como palmadas y cosas como esas que... Esas cosas también van ligadas, todas están como enganchadas, ¿no? Todas están muy, muy ligadas a eso.
2: Hicimos una, no una fusión, porque si vos pones canal por canal, el bombo solo escuchas una chacarera, si pones el cajón solo escuchas un festejo, pero hemos podido hermanarlos, entonces es una chacarera festejo. Bueno, yo soy Bambán Miranda, para el que no me conoce, y le deseo el mejor de los éxitos de la Bibi, porque es una luchadora del tambor, y la quiero mucho, nada más.

0: Gracias.
1: Gracias. Gracias.
0: Gracias, Changue Pasiu, los jóvenes en el folclore. Qué hermoso.

0: arriba Saballena, ponle todos maestros, por favor.
1: Venga, esa primera.

0: ¡Vamos a la otra!
1: Maravillosos intérpretes de la música cuyana, a pesar de no ser cuyano. Los Indios Tacunau, con este hermoso homenaje a Villa Mercedes San Luis, Rincón.

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0: ¡Vamos a la otra!
1: Maravillosos intérpretes de la música cuyana, a pesar de no ser cuyano, los indios Tacunau, con este hermoso homenaje a Villa Mercedes San Luis, Rincón Puntano.

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Qué culo. Enganchadito de Samita Carpera para ustedes, amigos. 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

0: Esto de interactuar y de mezclarse es mucho más humano y es más interesante, y creo que el resultado también tiene mucho que ver con el hoy, con la diversidad, con esto complejo que somos todos, ¿no?
1: Todo nace del cajón y zapateo. Todo nace de eso. Luego vienen las cosas alternas como palmadas y cosas como esas que... Esas cosas también van ligadas, todas están como enganchadas, ¿no? Todas están muy, muy ligadas a eso.
2: Hicimos una, no una fusión, porque si vos pones canal por canal, el bombo solo escuchas una chacarera, si pones el cajón solo escuchas un festejo, pero hemos podido hermanarlos, entonces es una chacarera festejo. Bueno, yo soy Bambán Miranda, para el que no me conoce, y le deseo el mejor de los éxitos de la Bibi, porque es una luchadora del tambor, y la quiero mucho, nada más.

0: Gracias.
1: Gracias. Gracias.
0: Gracias, Changue Pasiu, los jóvenes en el folclore. Qué hermoso.

aplauso para Emi. Lo despedimos con el cariño que le tenemos. Gracias, Emi.

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0: Muchas gracias.
1: Fuerte el aplauso. Maestro, fuerte,
0: muchas gracias, Iván. Muchas gracias.

Facundo Sarabia.

0: conviene.
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Aproveche esta introducción para recordarte. 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

0: ¡Vamos a la otra!
1: Maravillosos intérpretes de la música cuyana, a pesar de no ser cuyano. Los Indios Tacunau, con este hermoso homenaje a Villa Mercedes San Luis, Rincón Puntano.

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Hola, hola, ¿qué tal? ¿Cómo están? Bienvenidos, queridos amigos y amigas de Sabores de Argentina. Bienvenidos a un nuevo programa que desde aquí, desde la provincia de Mendoza, intenta llevarles a ustedes a lo largo y a lo ancho de todo nuestro país la información del mundo de la vitivinicultura, de la enogastronomía, de la gastronomía, del enoturismo. Bueno, tenemos un montón de cosas para hablar con ustedes a lo largo de esta hora de radio. Arrancábamos, como siempre, con la música de nuestro país. Escuchábamos al inolvidable Chango Nieto haciendo "Pero esta noche no voy", aquí en Sabores de Argentina. Mi nombre es Marcelo López Álvarez, el gusto de recibirlos como lo hacemos cada semana. Recordarle que se pueden comunicar con nosotros al 2617-2617-166-897 y que también lo pueden hacer a través de nuestra cuenta de Instagram, que es @saboresdeargentina. Allí esperamos sus mensajes. Y por supuesto, invitarlos a que durante la semana, si lo desean, pueden entrar también en saboresdeargentina.com. Allí van a encontrar toda la información que obviamente no entra en una hora de radio y de un rango, un espectro también mucho más amplio dentro de este fascinante mundo que tenemos aquí en la República Argentina, y también abriendo las puertitas al exterior, a Latinoamérica, porque obviamente somos argentinos, pero se sabe, estamos en todos lados. Amigos, amigas, un poquito más del Chango Nieto en este arranque de Sabores de Argentina y ya comenzamos la rutina periodística de este programa.

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0: Seguimos en Sabores de Argentina y ahora vamos a unir dos mundos. El mundo de la tecnología, el mundo de los avances tecnológicos, también, por supuesto, el mundo del desarrollo y la investigación en el comercio con la vitivinicultura. ¿Por qué? Porque en los últimos días nuestros amigos de la bodega Trivento lanzaron un nuevo producto, y este nuevo producto está vinculado al mundo de la inteligencia artificial. ¿Hacia dónde vamos? Hacia que alguien nos ayude a responder preguntas básicas que nos hacemos cuando cada domingo nos hacemos la pregunta antes de la comida, o cada vez que salimos con nuestros amigos, con nuestras parejas, y decimos qué vino elegir para acompañar la comida, con qué combinar, esa botella que nos regalaron o que compramos cuando pasamos por la vinoteca, por el supermercado, cómo descubrir, por qué no, alguna etiqueta cercana a nuestros gustos. Bueno, todas esas preguntas hoy se pueden responder a través de la inteligencia artificial. Y como les decía, la gente de Trivento, nuestros amigos de Trivento, en las últimas horas presentaron Teo, un sommelier virtual que está desarrollado con inteligencia artificial, al que se accede con nuestro teléfono escaneando rápidamente el QR que va a aparecer en todas las etiquetas de la línea de Trivento. Y para charlar un ratito de esto, del otro lado de la línea está nuestra amiga Silvina Barros, que es la gerenta de marketing de Trivento. Silvina, el gusto de volver a recibirte en Sabores de Argentina y bienvenida. ¿Cómo estamos?
4: Hola, ¿cómo estás? Muy bien, muchas gracias, muy contenta de escucharlos de vuelta también.
0: No, por favor. Bueno, la última vez que hablamos con vos me parece que fue para el lanzamiento del blanco con reminiscencias a bebidas espirituosas, que la verdad es un gran vino, y que ahora podemos unir esas dos charlas, porque quien quiera acceder a ese vino va a poder escanear con el teléfono la etiqueta y encontrarse con toda la explicación acerca de, por ejemplo, aquel blanco del cual charlamos la última vez que conversamos con vos.
4: Exactamente, estaba justamente pensando en lo mismo, porque la última vez que hablamos de este vino. Uh-huh. Y de la necesidad de por qué surgió la necesidad de su creación, de esto de atraer nuevos consumidores al mundo del vino, de hacerlo más fácil, más lúdico. Uh-huh. de que el consumidor joven, o del joven que aún no consume vino, se anime.
0: Claro.
4: Y esto, este, esto de sumar la inteligencia artificial viene también por ese lado, de simplificar las elecciones, de atraer nuevos consumidores y de que el joven que por ahí no se anima a preguntar porque desconoce o porque no se sabe mucho, sabemos que el mundo del vino puede llegar a ser muy complicado en términos de cuando uno se pone a hablar de notas de cata o guarda o servicio y todo ese tipo de cosas, la idea del sommelier online es facilitarte todo este tipo de preguntas, dudas, y llegar de una forma que entendemos que la inteligencia artificial es algo que todos estamos usando, que creo que hasta gente grande alguna pregunta le ha hecho en algún momento por curiosidad. Seguro. Entonces, ¿por qué no traerlo hacia nuestro mundo y conectar con más personas?
0: Y Sir, ¿cómo desarrollaron a Teo el sommelier de inteligencia artificial? ¿Fue un trabajo en conjunto de ustedes con quién? ¿Cómo nació la idea y quién desde lo tecnológico trabajó con ustedes en desarrollar este producto?
4: Mira, nosotros empezamos trabajando en el 2020, plena pandemia. Mira. Entendíamos que la comunicación al consumidor se había restringido de muchas maneras porque muchas veces está en el punto de venta. En el punto de venta es donde más material o comunicación cercana al que se acerca a elegir un vino está. Y en plena pandemia eso prácticamente desapareció. Entonces ahí empezamos a desarrollar nuestra plataforma que le llamamos Wine Compass. La lanzamos ese año y se incorporó en la etiqueta. En el frente de la etiqueta obtenés un QR que te invitábamos a escanearlo y a descubrir más.
0: Así es.
4: Pero era contenido. Claro. Sigue estando. Nosotros tenemos muchas prácticas sustentables que por ahí para el consumidor son interesantes, recetas para preparar cócteles, maridajes, pero tenías que vos seguir lo que yo quería contarte.
0: Claro.
4: Entonces, la idea fue cómo hacemos que esto sea más divertido para el consumidor.
0: Y más, ahí más fue interactivo cuando, también, ¿no es cierto?
4: Claro, exactamente. Claro. Ahí fue cuando apareció todo este boom de inteligencia artificial y que todo el mundo quiere hablar desde que empezó a sonar ChatGPT, creo que fue el primero que estuvo en boca de todos. Todo el mundo quería algo con inteligencia artificial, entonces ahí empezamos a pensar cómo podemos nosotros traer esto a nuestro desarrollo, que ya fue en su momento como muy innovador, porque no había etiquetas de vino que tan fácil te acercaran todo este tipo de información y contenido, a que vos me pudieras preguntar a mí qué te interesa saber realmente, qué lo quiero, qué te regalo, dónde lo encuentro, por qué este sí, por qué este no, lo que se te ocurra, le podés preguntar. Entonces, ahí fue cuando dijimos, bueno, hagamos que este personaje, Teo, estuvimos mucho tiempo buscando cómo lo íbamos a bautizar, así que Teo es terroir, expresión de origen, si bien no importa lo que significa, pero Teo es un nombre fácil, cortito, y tiene un significado atrás, y si hay un curioso que pregunta por qué le pusieron Teo, ahí está la explicación, pero es solo anecdótico. Y bueno, la idea es que puedas charlar con Teo lo que se te ocurra y te puede guiar desde la ocasión, lo que quieras preguntar. Ojalá que muchos escaneen y conversen con Teo.
0: ¿Y cuál fue la respuesta de estos primeros días? ¿Qué es lo que consultan los consumidores? ¿Qué es lo que ustedes están viendo que buscan los consumidores a través de la consulta con la inteligencia artificial?
4: Mira, recién estamos arrancando porque lo hemos lanzado en julio, fue como la plataforma ya estaba online y funcionando, así que tenemos poquito tiempo. Hay mucho sobre dónde encontrarlo, dónde comprarlo, mucho de con qué tipo de comida o cuál me aconsejas para este tipo de comida, el maridaje sigue siendo mucho. Y nosotros también hemos hecho mucha comunicación alrededor también de nuestros cócteles, entonces por ahí también hemos visto que esa parte sigue siendo una de consulta de ¿puedo hacer un cóctel con un Malbec? ¿Qué me aconsejás? ¿No me gusta lo dulce? Ese tipo de conversaciones que se empiezan a dar también nos parecen muy divertidos que venga por ese lado la conversación, o sea, que uno no se siente intimidado a hablar de lo que sea con Teo. Pero en general muchas consultas de lugares de compra, ese tipo de información más rápida ha sido como la primera. Y de ahí por ahí empiezan a seguir la charla.
0: Sí, ustedes no hace falta, pero por si hay algún oyente despistado o siempre, como se dice, la audiencia se renueva, ustedes son contribuyentes, el público se renueva, ustedes contribuyentes son líderes en Malbec a nivel global, son el Malbec número uno argentino en el mercado británico. Bueno, ya no hace falta que volvamos a contar toda la historia de Trivento, pero digo, me imagino que esto, obviamente, ustedes lo habrán lanzado disponible en varios idiomas, y en todo caso creo que ahí también hay un buen desafío de comunicación y de contar la historia del vino argentino, ¿no?
4: Exacto. Por eso, como te decía, fue un desarrollo que lo lanzamos en pandemia y hemos ido perfeccionando, porque también lo que tiene es que está disponible en 12 idiomas.
0: Ajá,
4: o sea,
0: mirá,
4: que si lo querés en Japón, nuestros consumidores en Japón pueden escanear y conversar, y nosotros geolocalizamos la información. O sea, que en Japón descubrís el portafolio que está disponible ahí, te hablamos del Malbec, dónde encontrarlo en ese mercado. Uh-huh. Y lo que tiene de bueno está de la conversación con Teo, que también te puede dar el plato más recomendado para tu zona donde vos vivís. A lo mejor hablarle a un japonés del asado no sea tan...
0: Eso te iba a decir, no le vamos a recomendar a un japonés un asado con un cabernet, pero bueno, alguna comida debe haber para ellos.
4: Nosotros pruebas hemos hecho miles, y porque por supuesto Teo es inteligencia artificial, es todo marcado por inteligencia artificial, claro, pero también hemos ido modelando sus tipos de respuestas también para entender, o mientras lo teníamos en versión beta, probando todas las opciones de que no se nos fuera a escapar ninguna de esas cosas. Entonces también el tema de que si contesta en otro país o en otro lugar o culturas muy distintas, también que se adapte a lo que está ahí. Nuestros clientes igual en cada mercado también nos pueden mandar sus comentarios y nosotros los localizamos también para ese país específico.
0: Claro.
4: Así que tiene muchísimos usos esta herramienta, así que bueno, es una forma más de poder conversar con los consumidores y de llevarles el vino de una forma más fácil y cercana.
0: Absolutamente, inagotable como nada, como el mundo de la vitivinicultura y el mundo de la inteligencia artificial, ¿no? Dos cosas que seguimos desarrollando permanentemente. Sí, bueno, voy a aprovechar, ya que estamos hablando con vos y que se nota que estás, me parece que en la zona de la bodega, porque de fondo se escuchan los pajaritos y demás. La verdad que me charlaba con vos y me trasladaba a los jardines de Trivento a invitar a todos los que nos están escuchando a lo largo y lo ancho de la Argentina, en sabores de Argentina, que más allá de la inteligencia artificial, si andan por Mendoza, no dejen de visitar de Trivento, de disfrutar de la bodega, de disfrutar de los vientos, de disfrutar del resto, que es realmente una experiencia maravillosa, y no solo charlar con la inteligencia artificial, sino charlar mano a mano con todo el equipo de Trivento, que siempre recibe también a los turistas y a todos los que visitan la bodega, y es una verdadera experiencia maravillosa allí en la Ruta 60 camino a Maipú, y también ahora en la nueva bodega y en el nuevo espacio en Luján. Así que la verdad que
4: exactamente.
0: Aprovechamos para invitar a todos que no se pierdan el contacto con la naturaleza, por más Teo con inteligencia artificial que tengamos, no nos perdamos el contacto con la bodega y con la naturaleza. Sil, como siempre, un gusto charlar con vos, tan clara para contarnos las cosas, y nada, felicitaciones por este lanzamiento, que ojalá cumpla con lo que todos queremos, seguir acercando nuevos consumidores al vino argentino, que es la gran cruzada que tenemos para los próximos años. ¿Estás ahí? Ay, se nos perdió justo.
4: Ahí estoy para saludarte. Justo
0: te nos habías perdido sobre el cierre. Bueno, nada, te reitero, felicitaciones y gracias por este ratito, y ojalá que Teo siga acercando nuevos consumidores al vino argentino, que es la cruzada de los últimos años, amiga.
4: Muchísimas gracias, un gusto como siempre.
0: Dale,
4: que tengan un bonito día y que puedan venir a disfrutar de esta primavera por estos lados.
0: Absolutamente, un beso enorme, Sil, muchísimas gracias.
4: Gracias.
0: Chau, chau, hasta luego.
4: Chau, chau.
0: Pasaba por Sabores de Argentina Silvina Barros, la gerente de marketing de Trivento, contándonos acerca de la presentación de Teo, el sommelier de inteligencia artificial de Trivento, que ustedes van a poder consultar simplemente apuntando la cámara de su teléfono, de su smartphone, a la etiqueta de los vinos de Trivento. Y como decíamos sobre el final de la charla con Sil, que el sommelier artificial no nos aleje de visitar las bodegas y de disfrutar en persona y la charla mano a mano con todo el equipo, en este caso de Trivento, que son gente realmente maravillosa. Seguimos haciendo Sabores de Argentina desde Mendoza para gran parte de nuestro país. No se vayan, que ya seguimos.
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0: Y ahora en Sabores de Argentina vamos a hablar de sabores del mundo, porque vamos a hablar de una de las cosas más ricas que se pueden seguramente degustar a nivel global. La Argentina es tierra de grandes chacinados, tierra de grandes fiambres, es tierra de gran carne de cerdo, pero por tradición, por algunas tradiciones también milenarias que vienen en la elaboración de este producto del que vamos a hablar y demás, España es sin dudas la tierra de lo que nosotros conocemos como el jamón crudo. Y estuvo aquí en Mendoza quizás uno de los productores mundiales más importantes de jamón ibérico. Estuvo la gente de Joselito. Joselito es una histórica firma de jamones ibéricos que nació por allá por 1868 y estuvieron aquí en Mendoza porque Joselito está llegando con fuerza a la Argentina y también se está extendiendo a plazas del interior del país. Y precisamente estuvieron aquí en la provincia para la presentación de sus jamones que van a ser comercializados por Renato 1986 Salumería, un local de quesos, chacinados, fiambres, que es realmente espectacular y tiene una de sus sedes en el Dalvian Mall. Bueno, nosotros aquí en Sabores de Argentina estuvimos charlando con el director comercial a nivel internacional de Joselito, Jesús García, y con él precisamente nos explayamos acerca de la historia de Joselito, de los jamones ibéricos, de su desembarco en la Argentina y de cuáles son las proyecciones que tienen para este importante mercado de Latinoamérica para los jamones ibéricos, en este caso para los jamones llegados del viejo continente, llegados de España. Comenzamos la charla entonces con Jesús García, donde nos contaba un poquito la historia de Joselito.
3: Joselito es una empresa familiar, 100% familiar, fundada en 1868, más de casi 160 años de vida, en las mismas manos, la misma familia. Es algo muy raro, prácticamente no hay empresas en España, yo diría en el mundo agroalimentario, en el mundo del vino sí, en el mundo de la alimentación es algo muy excepcional y en el mundo del jamón más. Nosotros somos productores de jamón ibérico, controlamos todo el ciclo completo, es decir, nosotros no compramos cerdos de otros, de otros productores. Nosotros tenemos nuestras propias granjas, nuestra propia línea genética, la reproducción, todo. La materia prima es nuestra, tenemos el control de la materia prima. Y luego, lógicamente, pues todo el proceso de producción. Estamos en Guijuelo, en la provincia de Salamanca. Es un sitio donde tenemos 1000 metros de altitud sobre el nivel del mar. Una climatología perfecta para la curación natural del jamón. Todo lo hacemos de modo 100% natural. Trabajamos solo con cerdo ibérico. raza ibérica. Como digo, nosotros hacemos nuestra selección, la selección de raza es nuestra. Tenemos la línea genética, que es importante porque este cerdo es diferente al cerdo normal. El jamón ibérico y el jamón serrano de España, seguro que han oído hablar de los dos. Mucha gente me pregunta, hoy me han preguntado, ¿qué diferencia hay entre un jamón ibérico y un jamón serrano? Pues es la raza de cerdo. El jamón serrano se cura en la sierra también, y es un jamón que viene del cerdo blanco, como el que tienen acá en Argentina, como el que hay en el resto del mundo. El jamón ibérico es un jamón que viene del cerdo ibérico. El cerdo ibérico es una raza muy diferente, un descendiente, digamos, de un jabalí. Es un animal que puede vivir con unas condiciones muy adversas, cosa que no puede hacer un cerdo normal. Es un animal, digamos, casi salvaje o semisalvaje, que nosotros lo criamos en libertad, absolutamente en total libertad, menos los dos primeros meses que está con la mamá en la época de lactancia. El resto del tiempo de su vida, que son 2 años mínimo, nosotros no sacrificamos nunca un cerdo antes de los 2 años, solo come producto natural, solo come lo que encuentra.
4: Porque muchas veces escuchamos que cerdos son los cerdos que comen bellotas.
3: Ajá. Sí, efectivamente, este cerdo ha comido mucha bellota, pero no solo comen bellota. La bellota es un fruto de unos árboles, de los alcornoques y de las encinas, que son robles, tipos de robles, pero la bellota no se encuentra todo el año, es como cualquier otro fruto, es un fruto estacional. La bellota empieza a aparecer en el árbol en el verano, en julio, agosto en España, y el fruto madura y se cae de modo natural. Ahora va a empezar la temporada de bellota, en 15, 20 días, depende del tiempo, la bellota ya empieza a caer, y entonces alrededor de los árboles nos encontramos kilos y kilos de bellota. El cerdo ibérico come todo, los cerdos son omnívoros y comen todo lo que tú les des y lo que encuentren.
0: ¿Los tienen en campo natural, digamos?
3: Sí, o... sí, sí. Aire libre, absolutamente. Viven en completa libertad,
0: y
3: fincas muy grandes donde hay muchos árboles, mucha hierba, muchas flores, ¿qué es lo que comen? Hierba. ¿Qué es lo que más come un cerdo ibérico? Hierba. ¿Por qué? Porque es lo que más abunda y porque es lo que está casi todo el año y es fresca. El cerdo come hierba, flores, raíces, bulbos, setas, champiñones, todo lo que encuentra. Pero cuando hay bellota en el suelo, el cerdo se vuelve loco. Le encanta la bellota, es como un caramelo para ellos, es dulce. Para un humano la bellota no es dulce, pero para ellos sí. Y entonces adoran la bellota y pueden comer 10, 12, 15 kilos de bellota al día. Cuando hay bellota, imagínense que pasan aproximadamente, lo estoy resumiendo todo para que se entienda así fácilmente, pasan de 100 kilos a 200 kilos, es decir, doblan su peso a base de bellotas en 3 o 4 meses. Comiendo 10, 15 kilos de bellotas todos los días, ganan aproximadamente un kilo al día. En un mes han puesto 30 kilos, en 3 meses han puesto 100 kilos, en 3 o 4 meses.
4: Claro, buenísimo.
3: Y en ese momento, justo después de cuando ya la bellota finaliza y el cerdo está muy grande, es un cerdo muy graso, muy gordo, muy grande, ya viejo, tenemos la mejor calidad de carne de ibérico, y ese es el cerdo que Joselito sacrifica solo de enero a marzo. Joselito, no hay producción el resto del año.
0: Ajá.
3: Solo de enero a marzo producimos unos 70.000 jamones aproximadamente, 35.000 cerdos solo, que es muy poco, todos de la calidad bellota, porque solo hacemos jamón en esa temporada, justo después de la bellota.
0: ¿Y el resto del cerdo, qué productos
3: hacemos? Usamos prácticamente todo. Hay partes que se quedan en el matadero, la cabeza y esas cosas, las vísceras, no las usamos para nada, pero todos, no solo jamones y paletas, que es lo más cotizado del cerdo, pero hacemos lomo. El lomo, con el lomo se hace lomo de cerdo ibérico. Hacemos chorizo, hacemos salchichón, hacemos copa, que es la bondiola que llaman ustedes aquí. Aprovechamos todo, y cortes de carne que se venden, que son cotizadísimos en Europa y en prácticamente todo el mundo, que aquí en Argentina no podemos traer.
0: ¿Y la línea genética desde cuándo la traen?
3: La línea genética viene de la familia, de hace muchísimos años. Lógicamente se trata de mejorar. Ahora sabemos mucho más de cerdo ibérico que hace 40 años. Se ha ido investigando. Nosotros hacemos muchos acuerdos con la Universidad de Extremadura, muchas universidades españolas en investigación, no solo del cerdo ibérico, sino del hábitat del cerdo ibérico, del suelo, de la bellota, de los árboles.
0: Claro.
3: Somos una empresa muy comprometida con el tema medioambiental. Nos han dado muchos premios por el cuidado que tenemos del bosque, porque todo esto es un ecosistema que va unido. La bellota, sin bellota no tenemos la calidad del cerdo, si no hay árbol no hay bellota,
0: claro.
3: Si no hay el corcho sale también de los alcornoques,
0: claro.
3: Es decir, es todo un ecosistema que está integrado y que dependemos de él. Entonces nuestra obligación es cuidar de ello para que esto siga muchos años.
0: Bueno, vamos a lo comercial, así no te robamos mucho tiempo. ¿Cuánto el desembarco este es la primera provincia a la que llegan? ¿Hace cuánto que están en la Argentina? ¿Cómo la parte comercial?
3: Vamos, si no me equivoco, están aquí las chicas de Silos, que es nuestro importado en la Argentina. Creo que hace 3 años tuvimos varios intentos, pero luego por problemas de burocráticos de Argentina, que no es el sitio más sencillo para importar productos, llevaremos 2 años y medio, 3 años en Argentina, con el tiempo que nos ha llevado conseguir los registros, etcétera, etcétera. Y bueno, es un...
4: ¿Y eso que Buenos Aires, dónde desembarcaron?
3: Sí,
4: Buenos Aires. ¿Y las provincias?
3: Recientemente. Ajá. Creo que tienen un distribuidor en Santa Fe, en Córdoba hemos hecho una cosita el otro día, y Mendoza hemos llegado ahora. Creo que hará un mes, 2 meses, no mucho más.
4: ¿Y cómo funciona acá, Renato? ¿Tienen algún tipo de exclusividad? ¿Cómo trabajan con ellos?
3: Creo que no, pero eso lo pueden contar mejor las chicas de la distribuidora.
4: ¿Para ustedes qué significa estar en Argentina? Hombre, o sea, ¿cómo funciona para nosotros
3: estar en Argentina es un orgullo, porque primero es poner una banderita en un país, en un mercado, además con una cultura muy parecida a la nuestra, que hay una cultura de fiambre, de jamón, claro. Y vendemos mucho en los países alrededor, y Argentina se había quedado atrás. Yo siempre era una espina que tenía clavada. ¿Cómo nos podemos vender en Argentina? Bueno, yo, como digo, son temas más que otra cosa, burocráticos y de impuestos. Traer producto aquí
0: no de gustos
3: es difícil, no de gustos y de impuestos. Esto ya es un producto caro, imagínate cuando tienes que entrar,
0: claro.
3: en un nivel de precio ya muy, muy alto. Pero está claro que Argentina
0: es un gran mercado para ustedes.
3: Ustedes son mitad italianos, mitad españoles, tanto unos como otros. Somos especialistas y consumidores de fiambres, de jamones, de todo, con lo cual la cultura, eso está en la sangre de los argentinos.
0: Es
3: verdad que esto es un producto un poco diferente y que hay que explicar, que hay que comunicar, que la gente tiene que entender. Sobre todo tienen que entender por qué tienen que pagar tanto por un producto.
0: Así pasaba entonces por los micrófonos de Sabores de Argentina Jesús García, el director comercial internacional de Joselito, la firma de jamones ibéricos y también, por supuesto, de otra gran cantidad de chacinados que llegan desde el viejo continente, que llegan desde España a la Argentina. Una firma, como ustedes escucharon, que nació allí en 1868 y aún sigue con sus cerdos, con la misma genética, con la tradición, elaborando jamones ibéricos de realmente una calidad que, decir de primera, le queda chico.
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0: Seguramente en los próximos programas vamos a charlar con alguno de estos dos protagonistas o con los dos, pero hay novedades en Martino Wines, la bodega de Luján de Cuyo de la familia Martino, que como ustedes saben, por estos días comanda nuestra queridísima amiga Fernanda Martino, la bodega creada por Hugo Martino y que hoy está ya en manos de la segunda generación de la familia. Bueno, la novedad es que nada más y nada menos que Federico Gambetta se ha incorporado como codirector de la bodega junto a Fernanda, y es una decisión que amplía la participación de Federico más allá del trabajo enológico. La bodega mendocina entonces presentó el acuerdo con Federico Gambetta como parte de una nueva etapa de gestión y posicionamiento comercial. Gambetta es ingeniero agrónomo y cuenta con formación de posgrado en gerenciamiento de negocios agroindustriales, y su recorrido incluye bodegas Caro, experiencias en Francia y Napa Valley, y su trabajo como enólogo principal nada más y nada menos que de Alto Las Hormigas. La decisión de esta designación, de esta nueva etapa de Martino, se enmarca en seguir haciendo crecer el proyecto de la bodega situada allí en la zona de Mayor Drummond, en Luján de Cuyo, cuyo edificio conserva elementos de la arquitectura vitivinícola de comienzos del siglo XX. Es un edificio centenario con muros de adobe, los techos de caña y barro, y forma parte, la parte principal de la bodega, forma parte, eso quería decir, de una construcción que data de 1901, o sea que ya tiene casi 125 años ese edificio, que es realmente maravilloso. Bueno, lo cierto es entonces que se agranda la familia Martino de alguna manera, por decirlo de alguna manera, con la llegada de Federico Gambetta como codirector de la bodega, y seguramente en los próximos días vamos a hablar con los protagonistas de esta noticia que obviamente pone a Martino en un lugar todavía mucho más expectante del que venía teniendo con sus diversas líneas de vinos. Ustedes saben que la oferta de Martino comprende varias líneas, como tanto en los varietales que constituyen la puerta de entrada al portfolio de Martino, con cepas como Malbec, Bonarda, Cabernet Franc, pero también con cepas que no son tan trabajadas en la Argentina como Sangiovese, Marcelán o Pedro Jiménez. Y a eso se suman las líneas Superiore, Valdomir, que son las líneas de alta gama, y después también productos mucho más frutales, como precisamente Fruto, que es uno de los últimos lanzamientos de Martino con la mirada de Fernanda ya en la conducción de la bodega, con un estilo más fresco y mucho más accesible. Y después también está la línea Molteni, que incluye cortes inspirados en las tradiciones de los Andes, de Burdeos y la Toscana, elaborados por supuesto desde la identidad del vino mendocino. Buenas noticias entonces para la gente de Martino. Estamos seguros que esta unión de Gambetta y Martino, de Fernanda y de el ingeniero agrónomo Federico Gambetta, va a ser o va a dar mucho que hablar, y va a hacer que Martino se siga posicionando muy pero muy fuertemente en las líneas, sobre todo de vinos de media y alta gama, de vinos nacidos allí en Luján de Cuyo y que tienen un recorrido tanto en el mercado local como internacional muy pero muy importante.
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0: Hasta acá llegamos, gracias por habernos acompañado en esta hora de radio. Antes de irnos, por supuesto, decirles que se pueden comunicar con nosotros durante toda la semana al 2617-166-897, que obviamente también lo pueden hacer a través de nuestra cuenta de Instagram, que es @saboresdeargentina. Allí, por supuesto, también los esperamos con sus mensajes, con todo lo que tengan para compartir con nosotros, e invitarlos nuevamente a que durante la semana nos lean, nos sigan en saboresdeargentina.com. Mi nombre es Marcelo López Álvarez. Muchísimas gracias por habernos acompañado en esta hora de radio. Nos vamos. con los guaraníes haciendo samba de amor y mar. Y hasta que nos volvamos a encontrar, desearles la mejor semana posible y por supuesto salud con un buen vino argentino.

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¡Arriba esa ballena! ¡Poné todos maestros, por favor!

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Por contraste, el caballo era color de nieve. Lo tiene mi memoria trotando el empedrado entre nubes de aliento, allá en las despiadadas mañanas del invierno. Un día, yo tuve ocasión de ser su pasajero. Me subí por las ganas de pisar su pescante, por sentarme en el brillo de su asiento, por las ganas pequeñas que tenemos de niños de ver cómo se mueven las cosas desde adentro. Al volver a la plaza, preguntó mi temor de unas pocas monedas: ¿cuánto salió la vuelta, don Antonio? Y él contestó: me sobra con un beso. Como suele ser siempre, mi infancia y su vejez perdieron con el tiempo. Don Antonio, habrá plazas en el cielo, aunque hablando de distancias, por volver hasta la vida, ¿cuánto me cobra, cochero?

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